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0: Brother, yo no sé ni cómo yo llegué a casa anoche. Clase lo que era. Hoy me están tirando de nuevo para bajar para allá, pero yo creo que hoy sí que ha hecho pichadera, que no me esperen.
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A veces no siento que está ahí, pero me acompaña a dormir. Y cuando me despierto,

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7: Buenos días, dígame.
3: Ah, hola, buenos días. Hola, está llamando en turismo en Puerto Real, ¿no?
4: Sí,
3: sí,
4: dígame.
3: Sí, hola, ¿qué tal están?
4: Bien, bien, dígame.
3: Bien, hola, mira, bueno, oye, bien. Yo llamo Aitz Erraskin, me llamo, y quería preguntar, ahora ha aparecido en periódico en un bache, ahora han cogido, bueno, coger no, han hecho, Batsan, han hecho un calabaza de 369 kilos.
4: Sí.
3: Esto es, ver, es de posible, aquí. ¿No?
4: Lo he visto en el periódico, ¿no?
3: Sí, sí, pero el periódico a veces que zurrata se guiña más que no dice, entonces quería saber si es verdad.
4: Sí, es verdad. De todas maneras, le voy a anotar su teléfono. Sí. 84 39 86 3 15, ¿verdad?
3: Sí, sí, sí.
4: Que le llamen las compañeras de turismo, ¿vale?
3: Pero gracias. Solo quiere saber...
7: ¿Cómo
3: estoy viendo? No sepa, chene.
7: ¿Cómo está aquí, guaña?
3: Ahí se ha llevado un
6: recinto.
3: Gracias. 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
3: 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Ahí.
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8: Ayuntamiento de Puerto Rico, buenos días.
3: Sí, hola, buenos días, hola. Oye, mira, mi nombre es Aitz Erraskin, me llamo. Y quería preguntar, ahora que han salido en periódico, que si hay en Puerto Real un calabaza de 369 kilos.
8: Sí.
3: ¿Esto es posible de verdad?
8: Sí, ha salido en el periódico.
3: Sí, pero el periódico a veces ya sabe, mentira dice, pero es verdad, sí, esto, sí. Sí,
8: sí,
3: ¿eh?
8: Sí.
3: Oye, y va, pregunta, ¿esto es posible de ver?
8: ¿Cómo, perdón? ¿De ver?
3: De ver, antes que...
8: No, han sido donadas a centros.
3: Oh.
8: Ah. Que han sido donadas a centros de mayores.
7: Ah, no era mayor.
8: Para que la use.
3: Ah, para comer para en que, crema y así.
8: Para
3: rico.
8: Comer, claro.
3: Queda rico,
8: claro.
3: Sí. Pero ya han roto ya calabaza, ya han hecho... Buscato al due, han hecho roto.
8: ¿Que han hecho qué, perdón?
3: No, que si ya han roto.
7: Si han
8: no lo
7: buscas,
8: sé, no le puedo
3: ya,
8: decir.
3: Ya. No, no digo igual presaca ir y ver, pero no, ya no se puede ver aquello.
8: Supongo que no.
7: Ahí.
3: Ah, es que era bonito para enseñar a sobrinos, a Marchi, estos ya gustan también
8: las
3: cosas.
8: Las cosas que aparecen en los periódicos.
3: Y claro, es increíble de grande, ¿eh?
8: Uh-huh.
3: Sí.
7: Ya.
3: Bueno, entonces ya, pero pues habrá esperar que todo año pasa calabaza grande ahí en Puerto Real, ¿o?
8: La verdad que no le puedo decir de ya. Todos los años.
3: Ya,
8: pero bueno, ha ocurrido dos veces este año.
3: Yo llamo de País Vasco y, por ejemplo, aquí, pues hay cada zona tiene suyo. Pues Ibarra, Ampíbera, Valdimá, en Tolosa, Baburruna. ¿Hay, suele ser Puerto Real de mucho de calabaza?
8: No sé. No, sí, se siembran, pero calabazas tan grandes, pues no sé decirle.
3: Ya, cosa raro ha pasado entonces. Bueno. Bueno, oye, ya pues agradece que haya...
8: Nada, que tenga buen día.
3: Buen día, gracias.
7: Adiós,
3: muy simpática.
7: Adiós. No la da, es Ría, Puerto Real.
3: Simpática, Puerto Real.
7: Puerto Real con esencia, calabaza o teden.
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3: Ahí, baño, vencha, te estoy colgando. 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